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3: Son las 7 con 7 minutos. Son las 7 con 7 minutos.

0: Son las 7:20.
1: Vamos a ver.

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1: Son las 7:29.

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1: Son las 7:40.

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1: Son las 7:59. Son las 7:59.

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2: Son las 8:06.

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1: Son las 8:34.

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1: Son las 8:40.

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1: Son las 8:59.

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0: Oye, y esta es la nueva, nueva imagen.
1: Hola. ¡Ay! ¡Alza! ¡Chenal!

0: Oye, qué buena, señoras y señores.
1: Rosita González, Sonia.
2: Armandito Coronel.
0: La voce. El elegido de la victoria llamó el Carhuamaca. Porque la victoria le eligió, señores. Y él es nacido.
1: Andrea.
0: Nacido para triunfar.
1: Rosita
0: Mildo, Chori. Catalina Huanca, el Agustino.
1: La familia Centeno.

0: Turri,
1: Miki, la pequeña Micaela,
0: mi cosita Nildo,
1: Ata, Turri, Nero.
0: Y la seguimos gozando, señores.
2: Tripa.
0: Y nos seguimos vacilando con Chacabol. El indio. Es el indio.
3: Juancito, somos Margot. La gente del Agustino.

0: Michelle. Para Wilder en el cielo, ponga niño, la gente yerbatero.
1: Nicolcita Mildo, Chori, Catalina Huanga,
2: Kelsey
1: y Barrio Rico Agustino. Paraguayo Neto, carajo.
2: Catalina Huanga.
1: El Rico Agucho.
2: Ay, ay.

0: Oye, Mildo. Chori. Feliz cumpleaños, Chunay. Angelito.
1: Geraldine.
0: Michelle, Samuel Erika. El pequeño Adrianito.
2: Buena Rosa González.
0: Oye, para Juancito y su mamá Margot.
1: Oye, para la gente de la mafia de Jauregui. Tatanero Turri.
0: Eso.
2: Rosa González, feliz día del trabajador.
1: Melchora en el cielo.
0: Peladito Laraco para Tutus en el cielo.
2: Tú que madrugas. Tú que madrugas. Feliz día del trabajador, Rosita.
0: Oye, señoras y señores, porque.
1: ¡Oh, Michelle! Pequeño Adriano.
0: Él es. Él es. El elegido de la victoria. Nacido para triunfar. La victoria lo eligió.

0: Ay, Rosita González.
1: Saludos para mi cosita Michelle.
0: José Braga.
1: Su pequeño Adrianito.
2: Buena Andrea del Agustino Gerald.
1: 7 de octubre, ¿eh? Erika de San Gómez, que está de cumpleaños.
0: Ahí es.
2: Gerald.
1: Oye, Chori.
2: Andrea.
1: Ese Mildo, Catalina Huanga.
2: La chica de los Chori.
1: Mi cosita Tripa, George. 7 de octubre.
2: Para mi cosita Chanchis. Chanchis.
1: Claro. Oye, qué buena.
0: Hola.
1: Ahí a Producciones. Es el elegido de la victoria, señores.

Puro amor. Hildon, Chori, Andreita, las chicas de los rulos.

0: Lulito San Francisco.
1: Geraldín.
2: Llegó parcero.
0: Oh, parcero.
3: Bueno, Lulito.
0: La gente rica en San Francisco. Y con ese Lulito, la pequeña Brianna.
3: Lulito, y decías que no.
0: El día jueves llegamos a San Francisco, Pesimar. Jueves San Francisco, cevichería Pesimar. Ahí estamos, ¿ah?
1: Colitas.
3: Bueno, Romery.
1: Lucero.
0: Y ahora.

0: Ana Rosa González, Sonia González.
1: Erika, feliz cumpleaños.
2: El Tino.
3: El Concita, Michelle Chambi.
4: Ese Driva.

eso. Seguimos tomando, señoras y señores. El público sigue llegando. Bienvenidos, muchachos. Ingreso libre toda la noche. Ingreso libre hasta las últimas consecuencias. El entradito está en la cantina. El entradito está en el bar, señores. Vamos a continuar con los éxitos chacaloneros. Aquí está la voz del elegido de la victoria.

Oye, qué buenas canciones. Éxito que nunca morirán, ¿ah? Y nunca va a pasar de moda porque hoy por hoy Chacabón está vigente aquí en La Victoria, señores. Y no lo digo yo, no lo decimos nosotros, lo dice el público. Lo dice el público. Es el Lulito, sobre las.

0: Romery de San Francisco.
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0: comparación alguna. Aquí está la exclusiva de la cumbia de Luchito Maita. Y hoy celebrando mi onomástico con la gente de la 6-5, Rico Huáscar, Bonito Canto Grande, Bailey Goza, Aida Producciones.
1: Palomita,
2: me encanta. ¡Salud!

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0: Asesina Magoito.
1: Marina Marina de Rocal. Marina Yuni Yeni.
2: Boa. Baile. Conchale. Conchale. Sigo, Chile.

0: Vamos, Carlos Palomía.
1: Te vuelvo mucho tiempo. Vuelvo a cantar, viejo.
0: Sí.
1: Sí.
0: Falta rata.

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1: La Marina Rosita, de parte de tu humilde servidor, Willy.

0: Chili, Donatatu.
1: El saludo especial para nuestro padrino. Para padrino Choli, Marina Ceci, para padrino Tico, Marina Ruth, y también para el marino Víctor Retamoso, la Marina Yesi, Marino Borjita, Marina Garmencita. Y para mi marido, Osita Oroya, también que está por ahí. Para

0: La gente de Cazadores se repasco toda la vida.
1: La Marina Rosita, de parte de tu humilde servidor, Willy.

0: Chili, ¿dónde estás tú?
1: El saludo especial para nuestro padrino. Para padrino Choli, padrino Ceci, para padrino Tico, padrino Ruth, y también para padrino Víctor Retamoso, la Marina Yesi, Marino Borjita, Marina Carmencita. Y para mi marino, Osquita Oroya, también que está por ahí.

0: nuestros hermanos de Producciones Sebas. Están con nosotros nuestros hermanos de Producciones Sebas.
1: Buenas, Charito, feliz cumpleaños.
2: Buenas, Diana.
1: Charito, feliz cumpleaños.

Bueno, Johnny, para Linda Producciones, cariño. ¡Feliz cumpleaños, Charito! ¡Charito, feliz cumpleaños! ¡Buena mano! ¡Feliz cumpleaños!

0: Se llama la gente Leticia Paruro. La gente Leticia Paruro. Buena Maricruz, Wilson y Gafo. La gente Leticia Paruro, ¿ah?
1: Luis Palomino Gómez, y la vamos a subir a Maruja, con cariño.

Para Chilita y Cereza, para Capone, Santa Mari, Arecita, buena Gigi, buena Chispa, buena Leo, la gente de Mar

0: movida peruana, el Irán Chacal y Orquesta Sus Estrellas. Para ti, A.I.A.
1: Producciones.
0: Con mucho sabor.

0: Luis Palomino Gómez. Y lo pone su vida Maruja. Ay, ay, por allá mucho.
1: La gente de San Marcos. La gente de San Marcos, buena, bonito, Monterrey, Canevo, Carlitos.

0: 승희야 호가 se acá dice se estrella lo
1: para la que Dios y el diablo lo quiere. Va, aquí está la exclusiva de la cumbia para ti, Tarojito, que te da tu cumpleaños.

0: Para mi gente bonita que sigue compartiendo con nosotros, Chanita, ay Chanita, Pajarito,
1: Diego Shirley, Montoya Yorkina, Camarino, José Luis y Valencita,
2: Abrón.

0: ¿Dónde están las chicas solteritas? ¿Dónde están las chicas solteritas? Quiero ver. ¿Dónde están las chicas? Parece que todavía no, ¿ah? Parece que todavía no hay solteras, ¿ah? Todavía creo que no hay solteras. Media hora más y son solteritas. Así que,
1: mono.
0: Buena Nancy, feliz cumpleaños, Nancy.
1: Me llego.

Loquito Martín, somos los novios. Hey, Jesús.

0: Juanito.
1: Buena Toto.
2: Richie Rey.
0: Juanito Rodrigo Belén.
1: Perico.
2: Pedro.
0: Vamos, Robert. Robert. Salud, primo. ¡Ale, Matías, los chipis!

0: octubre.
1: En el sonar de esta canción tienes que mirar al cielo, porque en el cielo solamente está escrito su nombre, Lorenzo Panecita, Palacio Quispe, Papá Chacolón. Y en el escenario está su hijo, el que le canta al Perú y al mundo, José María Palacio Chacolón Junior.
2: La Nueva.

0: Correcto. ¿Qué es eso? Por primera vez un dragón quiere saltar.
1: Con mucho cariño para el día. Avisar a la Luciana de Bumbia. Dice no,

0: tan fuerte la huevada.
1: Pero qué bonito, señoras y señores, de combinación de sanera canciones.
2: ¡Wala!
1: Para ser el público maravilloso de Río San Juan del Lidoncho.
2: ¿Cuál está fuerte? ¿Cuál está fuerte?
0: La cerveza, ¿qué está empezando, chaval? Hizo el clic, qué mierda.
1: Y ahora, señoras y señores, la cumbia y el sabor, allá, grabaciones.

0: Los Batales, mi amigo Muñecón. Acá Muñecón, acá. Salí. Un saludo para Chalís.
1: Saludos para Chino
0: Orlando. El detective de la ley.
2: Toca se cierra tu garganta, chaparro.

0: dice Ignacia, pues.
1: ¡Feliz cumpleaños, Junior!
2: Evelyn, con mucho cariño.
1: Buena, Cristian.
2: Marío.
3: Miguel Barras, Omar.
1: Junior. Huguito Carras.

ahí, eso, ahí habrá opciones. Bueno, esta bonita manera vamos a continuar con todos los grandes amigos.

0: Cosita Canocito y somos Pamela. Buena Canocito, papi. Lo máximo. ¿Cómo te quiero? Buena Canocito, somos Pamela.
1: Algo quieres.

0: ¡Hala! ¡Mira! ¡Cómo lo mueve, mami! ¡Cómo lo menea! Derecha, derecha, izquierda, izquierda. Mueve la cabeza si te pones.
1: Mi chico, Nelson.
2: Hola, padrino Nelson.
0: Nelson se llama. ¡Vamos, dinos, señoras y señores!

0: yo no te amo, no.
1: Con la gente del Pino, señor 16. Una amiga Karumi con mucho cariño, ¿ah?
0: ¿Eh?

0: cagaste, chiquisuria. Ahora sí te hago, ahora sí lanzo, ahora sí.
1: ¡Enera Lica, boy!
0: ¡Gordita!
1: ¡Enera Lica!
0: Saludos para mi gran amigo Chiquisur.
2: Saludos para Mono del Rico Belén y su amor,
0: para Chacalón y para mi gran amigo Jainer.
2: Del 15 de enero, salud.
0: Buena Jainer, el llantero.
2: Gordita.
0: Ojalá y que seas feliz. Ojalá y te vaya bien.

0: Madrecita, ¿por qué estás triste?
1: Estoy triste, Tongo, porque ya es Navidad y me falta un hijo.
0: Pero madre, hay tantos errores en la vida que uno puede cometer. Mejor hay que escuchar su grabación que nos ha mandado él desde prisión.
1: Sí, hijo, y que Dios te bendiga.
0: Ya, madre.

saludar a bailar, mamá.

www.tu.gob.pe. Este es el canal y el programa de todos los artistas peruanos, así que están bienvenidos. Y es la historia de la siguiente agrupación. Ellos vienen directamente desde Jauja, están por cumplir el sueño de presentar su primer disco. Vamos a recibir en el escenario de Miskitaquia, Sombrerito Jaujino.

0: La agrupación Sombrerito Jaujino nos acompaña hoy en Miskitaki. Qué alegría tenerlos directamente desde Jauja. Vamos a conversar con Liz Karina y con Elvis Mesa, el director de la agrupación. Saludamos a todos los integrantes. Gracias por acompañarnos. ¿Cómo estás, Elvis?
1: Muy feliz, contento acá, feliz, encantado por la invitación. Y gracias a todo el equipo de producción por hacer posible que estemos aquí.
0: Elvis, ustedes ya están recién por cumplir un año. En diciembre del año pasado emprendieron este proyecto y ya están a puertas de sacar este primer disco. Me imagino que debe haber mucha emoción.
1: Así es, Damaris, encantado. Estamos ahí trabajando a full para ya sacar nuestra primera producción.
0: Eso, muy bien. Felicidades y lo mejor para este lanzamiento. Liz, ¿cómo estás? Bienvenida.
2: Gracias, Damaris. Gracias por la invitación a la producción y gracias a la invitación a ti también. Y bueno, agradecerte por difundir lo nuestro. Soy una admiradora tuya.
0: Gracias.
2: Y bueno, somos un grupo de jóvenes desde la primera capital del Perú, Jauja, quienes venimos cultivando lo que es la tunantada.
0: Eso, la tunantada que está cada vez conquistando más corazones. La gente lo está pidiendo, no solo en el centro, sino que está cada vez conquistando más seguidores, y ustedes pues nos han traído tunantada como tenía que ser. Me imagino que ya que viene el disco están preparando algo especial. Tendremos acá nuevamente a la agrupación para poder presentar físicamente el disco. Este es un adelanto nada más.
2: Sí, así es, como veníamos ya comentando, es un adelanto porque ya venimos grabando, ya tenemos 5 temas grabados.
0: Eso.
2: Y lo hacemos con paciencia para que sea también al gusto y al agrado del público.
0: Eso, muy bien, felicidades muchachos, gracias por acompañarnos. También saludamos a la institución 11 de junio de Junín, ahí tenemos la presencia. Vamos a agradecerles y además invitarlos a que puedan seguir haciendo este disco que se viene con mucha dedicación, con mucho empeño, para que podamos disfrutar todos del talento jaujino. Muchos éxitos y gracias por acompañarnos, Elvis.
1: Muchas gracias, Damaris, por esta oportunidad, de verdad, encantado.
0: Muy bien, vamos a seguir disfrutando de la agrupación Sombrerito Jaujino y ahora nos traen Furia de Amor.

0: Son las 5 con 38 minutos.
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1: Son las 5 con 40 minutos.
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0: gracias, Guapos del Centro, gracias a las amistades que el día de hoy están presentes en esta hermosa celebración. Por supuesto,
1: 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Son las 5:57.

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5: Son las 6:06.
6: Y este mix de Santiago que se baila en todo el Valle del Perú, ¿eh? Muchas gracias, Juan Cayo, nos vamos. Nos despedimos bailando. Arriba todo el mundo.

Fran. Un gran abrazo.

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6: Son las 6:31.
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Son las 6:50.

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3: 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Vamos, chicos, con furia de amor. Y para nuestro amigo Pabellito, hoy nos acompaña el amigo yo. Con mucho cariño para todos ustedes. Gracias, chicos, de verdad.

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4: Son las 7 y 8 minutos.
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0: Son las 7 con 13 minutos.
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Son las 7:25.

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3: Son las 7:41.

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1: Son las 7:45.

0: Son las 7:58.
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2: Son las 8:17.

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1: Son las 8:22.

0: Son las 8:37.
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2: Son las 8:48.

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1: Son las 8:52.

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1: Son las 8 y 59 minutos.
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1: Son las 9:59.

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0: 10 y 14 minutos.
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0: Son las 10 y 14 minutos.

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0: Son las 10 con 23 minutos.
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1: Son las 10 y 28 minutos.

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1: Son las 10:35.
2: Eran las 5
3: de la... Son las 10 de la mañana, 10 de la mañana con 35 minutos, mis amigos. Bueno, quiero hacer un alto en la programación que en estos momentos hemos retomado por las ondas radiales de Radio Shalom en el 104.5, a través de nuestra página también www.radioshalomperu.com. Aunque no ha parado las ondas, la emisión de las ondas radiales a través de nuestra página, pero sí ha parado a través del 104.5, que es en el casco urbano de aquí de Villarrica. Y lamentablemente, mis amigos, ya de todo lo que desde el día de ayer, que aproximadamente a las 3 de la tarde se perdió la señal, ya desde el día de ayer, que no hemos tenido la señal de las ondas radiales, y pensando que no era provisional y que se iba a retomar nuevamente, pero nada, ya. Quiero hacer un comunicado público de lo que está pasando en estos momentos en nuestra emisora de Radio Shalom y toda la instalación que corresponde hasta el Cerro Schuller. Lamentablemente, el día de ayer, en hora de la tarde, hemos sufrido un atentado que perjudica a la empresa radial y que por ende se ha perdido la señal de las ondas radiales en el 104.5 hasta el día de hoy, hasta minutos atrás que hemos retomado. ¿Cuál ha sido el problema del cableado? Nosotros trabajamos con el cableado de fibra óptica hasta el Cerro Schuller y lamentablemente en este trayecto del cruce para el Cerro Schuller, aproximadamente a 2 minutos de subir en vehículo, se encontraba el cableado en el piso, pero a razón de que alguien habría tirado un machetazo a cortar la fibra, el cableado de la fibra óptica. De veras que sí. Y esto nos preocupa bastante. Este es un atentado y no es la primera vez. Ya van como 4 o 5 veces que hemos tenido estas mismas circunstancias. Hemos considerado no sacarlo ni hacerlo público ya anteriormente porque creíamos que por ahí algo que ya estaba en el piso, etcétera. Pero ahora no. El día de ayer, ya en plena programación, en hora de la tarde, se cortó la señal, ¿no? Y que ya analizando y evaluando hemos encontrado este problema. Alguien está atentando. ¿A quién o quiénes se sienten incómodos de nuestros comentarios en nuestro programa informativo de La Voz del Pueblo? ¿Quiénes se sienten incómodos para actuar de esta manera? Por lo pronto, la empresa radial Radio Shalom tomará las medidas respectivas. De igual manera, la empresa proveedora también tomarán las medidas respectivas para quienes resulten responsables de esta acción malévola de estar cortando el cableado respectivo. Y solamente ha afectado a Radio Shalom. Ninguna de las otras emisoras ha tenido este problema el día de ayer. Solamente a Radio Shalom. Y eso nos indica que alguien se siente incómodo, alguien se siente molesto, a alguien no le conviene que salga la señal de las ondas radiales de Radio Shalom. Y especialmente el programa informativo, ¿no?, de lo que hemos estado tocando posiblemente todos estos días. ¿Quiénes serán? Estamos en campaña política. ¿A quién no le interesa de repente o no le conviene por la credibilidad que tenemos? De veras que sí, por la credibilidad que tiene el espacio informativo, ya no le conviene para nada de repente de que sean emitidos a través de las ondas radiales los contenidos que desarrollamos. Acá no somos creadores de la pólvora. No inventamos nada, mis amigos. No somos inventores de nada. De veras, no somos inventores de nada, pero sí perjudica el desarrollo normal de la programación. El día de hoy no hemos podido desarrollar en horas de la mañana la programación del informativo de La Voz del Pueblo. Lo hemos trasladado a las 12. Vamos a desarrollar con toda normalidad, como si estuviéramos a las 7 de la mañana, la hora informativa de La Voz del Pueblo. Así que no se olviden de sintonizar. 12 en punto. Estaremos en la emisión respectiva de programa informativo y hablaremos justamente acerca de lo que está pasando en nuestro querido pueblo de Villarrica. Atentados, ¿ah?, que están sufriendo, incluso habría personas también que estarían por ahí atentando con otras cosas. En Villarrica se está volviendo tierra de nadie, nos preguntamos nosotros. De veras que sí, y estaremos a la expectativa, ¿ya?, de todo lo que pueda suceder en el desarrollo de nuestra programación de aquí para adelante, mis amigos. Si ustedes también, conviértanse en nuestros ojos y oídos de Radio Shalom, porque tenemos que identificar ya quién es o quién es el que perjudica de esta manera a las empresas que estamos laborando con toda normalidad, con el respeto y las garantías respectivas, porque nos consideramos de Villarrica. No estamos ajenos acá. Nosotros vivimos acá en Villarrica. Somos de Villarrica. Así que esperamos, en este caso, el pronunciamiento respectivo también de quienes en este caso son los directos que también puedan ayudarnos a superar todas estas dificultades. Regresamos, mis amigos, a las 2 entonces, nuevamente en su espacio informativo La Voz del Pueblo, en un horario diferente, un horario que debe de permitir. En todo caso, lo vamos a repetir en hora de la mañana y la programación lo repetimos en hora de la tarde, ¿correcto? Pero el día de hoy lo hacemos en vivo, como ya es costumbre de este espacio informativo La Voz del Pueblo.
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1: Son las 10:49.
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1: Son las 10:49.
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1: Son las 10:50.

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1: Son las 10 y 59 minutos.
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1: Son las 11:06.

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1: Son las 11:10.

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1: Son las 11 y 20 minutos.
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1: Son las 11 con 21 minutos.
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1: Son las 11 con 21 minutos.
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quiero hacer un comunicado público de lo que está pasando en estos momentos en nuestras emisoras, en nuestra emisora de Radio Shalom y toda la instalación que corresponde hasta el Cerro Schuller. Lamentablemente, el día de ayer, en hora de la tarde, hemos sufrido un atentado que perjudica a la empresa radial y que por ende se ha perdido la señal de las ondas radiales en el 104.5 hasta el día de hoy, hasta minutos atrás que hemos retomado. ¿Cuál ha sido el problema del cableado? Nosotros trabajamos con el cableado de fibra óptica hasta el Cerro Schuller y lamentablemente en este trayecto del cruce para el Cerro Schuller, aproximadamente a 2 minutos de subir en vehículo, se encontraba el cableado en el piso, pero a razón de que alguien habría tirado un machetazo a cortar la fibra, el cableado de la fibra óptica. De veras que sí. Y esto nos preocupa bastante. Este es un atentado y no es la primera vez. Ya van como 4 o 5 veces que hemos tenido estas mismas circunstancias. Hemos considerado no sacarlo ni hacerlo público ya anteriormente porque creíamos que por ahí algo que ya estaba en el piso, etcétera. Pero ahora no. El día de ayer, ya en plena programación, en horas de la tarde, se cortó la señal, ¿no? Y que ya analizando y evaluando hemos encontrado este problema. Alguien está atentando a quién o quienes se sienten incómodos de nuestros comentarios en nuestro programa informativo de La Voz del Pueblo. ¿Quiénes se sienten incómodos para actuar de esta manera? Por lo pronto, la empresa radial Radio Shalom tomará las medidas respectivas. De igual manera, la empresa proveedora también tomará las medidas respectivas para quienes resulten responsables de esta acción malévola de estar cortando el cableado respectivo. Y solamente ha afectado a Radio Shalom. Ninguna de las otras emisoras ha tenido este problema el día de ayer. Solamente a Radio Shalom. Y eso nos indica que alguien se siente incómodo, alguien se siente molesto, a alguien no le conviene que salga la señal de las ondas radiales de Radio Shalom. Y especialmente el programa informativo, ¿no?, de lo que hemos estado tocando posiblemente todos estos días. ¿Quiénes serán? Estamos en campaña política. ¿A quién no le interesa de repente o no le conviene por la credibilidad que tenemos? De veras que sí, por la credibilidad que tiene el espacio informativo, ya no le conviene para nada de repente de que sean emitidos a través de las ondas radiales los contenidos que desarrollamos. Acá no somos creadores de la pólvora. No inventamos nada, mis amigos. No somos inventores de nada. De veras, no somos inventores de nada, pero sí perjudica el desarrollo normal de la programación. El día de hoy,

0: exactamente acerca de lo que está pasando en nuestro querido pueblo de Villarrica. Atentados, ¿ah?, que están sufriendo, incluso habría personas también que estarían.
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0: Son las 11:39.
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2: 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Son las 11 y 41 minutos.

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1: Son las 11:45.

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1: Son las 11:56.
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1: Son las 11:57.
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1: Son las 11:57.
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1: Una joven pasaba noches enteras mirando su celular. Deslizaba una y otra vez entre perfiles, fotos, sonrisas editadas, buscando a alguien que llenara el vacío que llevaba por dentro. Un muchacho hacía lo mismo. Saltaba de conversación en conversación, de promesa en promesa, de emoción en emoción. Pero siempre terminaba igual, más solo, más herido, más confundido. Porque muchos hoy están buscando esposo, esposa, novio o novia en vitrinas equivocadas. Como si el amor de su vida fuera un perfil. Como si el propósito se encontrara en un mensaje privado. Como si una relación pudiera sostenerse solo con química, pero sin dirección de Dios. Y no, la persona correcta no siempre llega por casualidad. Muchas veces llega como respuesta. Respuesta a una oración, respuesta a una temporada de preparación, respuesta a ese corazón que aprendió primero a buscar a Dios. Por eso la Biblia dice en Mateo 6:33, busquen el reino de Dios por encima de todo lo demás y lleven una vida justa y Él les dará todo lo que necesiten. ¡Ja! ¡Qué promesa, ¿verdad? Antes de pedirte que encuentres a alguien, Dios quiere que te encuentres con Él. Porque cuando la desesperación elige, muchas veces escoge dolor. Pero cuando Dios dirige, Él evita caminos que después terminan en lágrimas. No estoy diciendo que las redes sean malas. No. Lo que digo es que tu futuro no puede depender solo de algoritmos, cuando existe un Dios que conoce hasta lo que tu corazón necesita antes de que lo pidas. Hay relaciones que comienzan con una foto, pero las que perduran comienzan con un propósito. Así que mi consejo hoy es que en lugar de correr detrás de cualquiera que parezca correcto, sea tiempo de cerrar la puerta, doblar rodillas y decir, Señor, no permitas que mis emociones elijan lo que podría destruirme. Guarda mi corazón, prepara mi vida. Y si tienes a alguien para mí, que primero te ame a ti para poder amarme bien a mí. No busques solo a alguien que te guste. Busca a alguien que también sepa orar. No busques esa belleza exterior. Creo que tenemos que buscar propósito, carácter y temor de Dios. Porque la mejor relación no es la que más se publica, es la que más se pone en manos de Dios. Recuerda esto, tu esposo, tu esposa, esa relación de noviazgo que va a empezar o que necesitas, no solo se busca afuera, primero se presenta delante de Dios. ¿Quieres orar conmigo? Dile, Señor, gracias porque me enseñas a no correr detrás de las relaciones vacías. Dame sabiduría para esperar, dame esa paciencia para confiar y discernimiento para elegir bien. Guarda mi corazón de errores, de apariencias, de decisiones apresuradas. Y si el amor llega, que llegue bajo tu dirección, con paz y con propósito. En el nombre de Jesús. Amén.

Son las 12 del mediodía con 07 minutos. ¿Qué tal, mis amigos? Muy buenas tardes. Muy buenas tardes a cada uno de ustedes ya desde el espacio informativo de La Voz del Pueblo. Muchos de ustedes posiblemente se estén preguntando, ¿y qué pasó? ¿No se quedó dormido el profesor Ronald Quispe para poder empezar a hacer su programa el día de hoy, a esta hora? No, para nada, mis amigos, no nos hemos quedado dormidos. Por el contrario, más bien estamos con la sangre caliente, molestos, incómodos de lo que está pasando. De veras que sí, quiero confiar en ustedes, ¿ya? Quiero confiar en ustedes lo que está pasando. De veras, de un tiempo a esta parte, ya de un tiempo a esta parte, ha pasado más o menos entre 4 a 5 veces, las instalaciones que tenemos nosotros ahí en el Cerro Schuller, la antena, donde está justamente nuestras antenas, nuestro transmisor y otros equipos más, ya han ido sufriendo diferentes tipos de atentados. Hemos creído, sinceramente, que es factor naturaleza. A un inicio, ¿no? Dijimos, no, pues, es la lluvia, es el rayo, es esto o es el otro. Lo hemos ido justificando y tratando de solucionar. Incluso, como si ustedes recordarán, hemos estado casi un mes fuera del espacio, porque la última o la penúltima, ya no miento todavía, la penúltima, antes de la penúltima, estamos hablando de tonterías y medias. Lo cierto es que sufrimos ya un remesón ahí arriba, en hora de la madrugada, no un rayo, ¿no?, ha caído por esa parte. Y bueno, le echamos la pelota al rayo, con sinceridad, ¿eh? Dijimos eso. Pese a que nuestros equipos se apagan, 9:30 de la noche se apagan y se encienden recién a las 4:30 de la madrugada. Ya, o sea, los equipos han estado apagados, no han estado funcionando ni nada. Pero aún así, hemos sufrido las consecuencias, ¿no?, y daños bastante fuertes de todos nuestros equipos instalados ahí arriba en el Cerro Schuller. De todo, ¿eh? No se ha salvado prácticamente nada. Hemos tenido prácticamente que no reformular todos los equipos, ¿no?, comprar las nuevas, refaccionarlas, ¿no?, para poder nuevamente tener lo que tenemos ahí ahora, las instalaciones. Y le hemos echado la pelota al rayo, con sinceridad. Pero los técnicos que han podido observar, ya los técnicos electricistas, ¿eh?, no un técnico cualquiera, sino técnicos electricistas, tanto en Villarrica, ¿ya?, y acá tenemos varios técnicos, por cierto, que trabajan con nosotros, ya en especial mi gran amigo, pues, el comandante Alvin Aguirre, ¿no? De igual manera, Roy, ya en la parte técnica, en la parte eléctrica, también está mi amigo, ¿no?, el Chinito Colonio, los dos hermanos, que siempre nos apoyan en la parte técnica, ¿no? Ya está Samuel Espinosa también. Ahora, para ellos también ha sido un factor, nos decían, muy ajeno, ¿no?, a los rayos, porque todo el tiempo que hemos estado ha caído una infinidad de rayos y nunca hemos tenido ese tipo de problemas. Nunca hemos tenido, de veras. Ya venimos funcionando prácticamente 4 años ahí arriba en el Cerro Schuller y no hemos tenido problemas, salvo este año, ¿no?, que recién empezamos con esto. Ahora, lo he tenido que llevar a Huancayo y a Lima. Y los técnicos también de Huancayo y de Lima dicen lo mismo. No es factor rayo. Entonces, ¿cuál es, según ustedes? Es, en este caso, la parte eléctrica. Ingresó energía ya bastante fuerte, que ha tenido que quemar todo eso. Bastante fuerte. ¿Cuánto? Porque los equipos son monofásicos, o sea, de 220 de voltaje, ¿no? Y entonces, para que exista una sobrecarga, hasta arriba, les comento, les hago un paréntesis, hasta el Cerro Schuller, hasta el transformador, va corriente trifásica, ¿ya? Cada cableado en corriente trifásica es de 380. De voltaje. Cuando es monofásico, solamente va un cableado positivo, que lleva en este caso la energía, y otro cableado negativo, que en la unión de estos dos hacen 220. Entonces, cuando llega arriba,
en el Cerro Schuller, a esa corriente trifásica le ponen justamente el cable negativo y un cable vivo y un cable negativo hacen, en este caso, 220. No es 380, 220. Entonces, ¿qué ha pasado ahí? Según los técnicos, nos dice que habrían colocado no el cable negativo, sino otro cable que excedió la cantidad de energía y por ende reventó todos los equipos. Porque no solamente ha afectado el mío, como planta transmisora o de la empresa radial de Radio Shalom, sino también a otras empresas radiales también. Unos en el momento, otros después del momento. Porque hay algunos que tienen sus protectores, los han ayudado, pero ha sido tan fuerte que ha pasado también eso. O sea, los ha dejado con heridas y que con el transcurrir del tiempo se ha ido malogrando. Y como muestran en este caso, muchas de las empresas han tenido que mandar también sus transmisores a ser evaluados, cambiados, ¿no? Lo que estaba afectando. De veras. Entonces, aquí hubo una negligencia o una viveza de alguien que conoce y perjudicó. ¿Me entiende? No producto de rayo. Dijimos a un inicio fue esto del rayo. A estas alturas ya no manejamos ese mismo también. Porque de ahí para adelante, en la segunda, también volvimos a tener mi problema. Y casi en menos de 7 días volvimos a tener problema. No, se habían hecho las instalaciones después de haber recibido todo el transmisor puesto en funcionamiento. Volvimos a tener mi problema y se volvió a quemar, ¿eh?, la placa que nos venden en dólares. Y decíamos, ¿qué pasó? ¿No? ¿Por qué? Y me decían que acá alguien ha movido el cableado y se ha roto en la parte interna que lleva como un hilo, ya así de delgadito, y eso se ha quebrado. Y por ende, eso no puede haber ni un micro espacio en tiempo, ya, porque si no se rompe. Y se malogra todo, se quema todo. Y efectivamente se tuvo que quemar. O sea, nuevamente hemos tenido que, ¿no?, mandar a que lo pongan y eso lo hacen en Lima. Y es otro tanto en costos, pues. Estamos hablando en costos, ¿no? Bueno, ahora ya superamos esas dificultades, ¿no? Como ven ustedes, ahora está mejor la señal incluso, ¿ya? Pero ahora empezamos nuevamente con el cableado ya. El día de ayer, en horas de la tarde, hemos hecho normal el programa ayer en la mañana. En horas de la tarde, ¿no?, a eso de las 3 de la tarde aproximadamente, se fue la señal. ¿No? Y dijimos, a ver, porque hay un equipito que está medio funcionando, como a veces quiere, a veces no quiere. Y dijimos, a veces se reacciona cuando se apaga todos los equipos y se prende al día siguiente. Y esperamos hasta horas de la mañana, que 4:30 se encendía, y resulta que no apareció. Pues dijimos, no, acá ya es otra cosa, ¿no? Así que a las 6 de la mañana nos arrumbamos al Cerro Schuller y nos encontramos con la amarga, ¿no?, realidad de encontrar tendido el cableado de la fibra óptica y roto, ¿no? Inmediatamente comunicamos a la empresa proveedora y ellos entran a trabajar lamentablemente todavía a las 8 de la mañana y ese rato recién han empezado a, ¿no?, a revisar y hacer las conexiones. Pero en el informe que realizan es de que no ha sido cortado y nos han mandado las imágenes, nos dicen este cableado ha sido cortado, no que ha caído una rama ni nada, sino ha sido cortado. Y aquí están las imágenes, se muestran como tal. Por si acaso lo hemos colgado también a través de las redes sociales, ya, para que ustedes tengan a bien de ver, ¿no?, lo que está pasando en realidad. De veras. Entonces, esto nos preocupa sobremanera. Esto nos preocupa sobremanera. Porque a alguien no le está gustando, de veras, no le está gustando nuestros comentarios, nuestra información que sacamos, ¿no?, a través del espacio informativo de La Voz del Pueblo. ¿Ah? No le está agradando. Se sienten incómodos, se sienten molestos. Y la única manera es tratar de silenciar. Y eso es el fin, el objetivo de silenciar a Radio Shalom, que por cierto agradezco bastante estas actitudes también porque nos demuestran
que tenemos la credibilidad respectiva. De veras, a comparación de muchos de mis amiguitos o mis coleguitas, tenemos la credibilidad respectiva. No nos esmeramos en hacer tantas cosas para decir que nos crean. No. Hacemos lo que tenemos que hacer con el profesionalismo que siempre nos ha caracterizado. ¿Ya? Incluso, ¿no?, dentro del desarrollo, si ustedes han captado, de la programación, casi no tenemos la costumbre de repetir la misma noticia 2, 3, 4 veces. No. Empezamos en un punto y terminamos en otro punto. Salvo algunas excepciones de entrevistas que ameritan justamente ser, ¿no?, repetidas para que la población pueda conocer, para que la población pueda participar, como lo hemos realizado, por ejemplo, con la entrevista que hemos tenido con Hitler Plainik, ¿no?, que va a desarrollar este mes, desde el 23 de junio, por cierto, ¿no?, estas charlas, ¿ya? Estas charlas que va a haber todo un día, el 23, todo un día de ponencia. Aparte, días antes hay talleres, ¿no?, todo lo relacionado al café. Y están por damas, en especial, no organizadas, y ahora aquí en Villarrica. Entonces, esto, por ejemplo, estas entrevistas, lo he vuelto a repetir justamente, porque es interesante que nuestro pueblo, nuestra juventud, pueda participar. ¿Te das cuenta? Pueda participar, y sin costo alguno, ¿eh? Sin costo alguno. Acá la señorita que han estado no pueden decir, profesor, usted no se ha cobrado ni nada. No, sino con la responsabilidad por el bien de nuestro pueblo. Yo tengo esta meta, ¿no?, y o este objetivo siempre. Mientras se trate para la población, ¿por qué tenemos todavía que monetizarlo? No. Si se trata así, en una forma, ¿no?, general, y que permita avanzar, nos sumamos nosotros. Ahí está el ejemplo de la San Marcos, por ejemplo. Está el ejemplo también de la UNDAC en su determinado momento, en su tiempo, cuando estuvo con Juan Carlos La Torre Moscoso, que se empezó, ¿no?, ahí con Porfirio, el profe Porfirio, que se empezó en la San Marcos, ¿no?, y todo lo demás. Hemos estado, aunque después nos pusieron la cruz, nos dijeron que nunca más con esta emisora, y sobre la marcha han caído solitos, porque acá no, nuestro objetivo nunca ha sido lucrativo, nuestro objetivo nunca ha sido de egoísmo ni nada por el estilo. Y las personas que sí aparentemente eran, ¿no?, los que iban a liderar, que iban a estar bien, cayeron con su propio peso, ¿no?, porque sí tenían otras intenciones y la misma sociedad lo ha reconocido como tal. ¿Eh? Entonces nosotros estamos ahí, nos vamos sumando. Cuestiones de salud, nos vamos sumando. Cuestiones de, ¿no?, como es el café, nos vamos sumando, y me gustó también esto de las señoritas, ¿no?, y lo estaban transmitiendo. Y cosas así, de importancias, ¿no? Por ejemplo, hemos entrevistado a nuestro amigo Chirinos de la municipalidad, justamente con el tema, ¿no?, de la ministría tributaria. Y también eso nos interesa, aunque por ahí alguien deslizó en un determinado momento, profesor, usted no habla nada, ¿por qué? No, usted pasa su publicidad de la municipalidad. Y a mí se lo dije bien claro. No, la radio es una empresa radial. Es una empresa comercial. Así como se tiene cualquier negocio, ¿no? Usted tiene una tienda comercial, vende arroz, azúcar. ¿Por qué hace eso? Porque necesita tener un ingreso, ¿no? Invirtiendo tu capital, y tu capital tiene que tener utilidades. Así de simple, para que me entiendan. Y ese es el objetivo, ¿no? Igual la radio. Yo no me puedo dar el lujo. Ah, bueno, este es de la MUNI. No, yo voy a hablar y fuera. No. Ellos ponen. Ahora, si hablo o no hablo, no dependo yo de ellos. No, mi amigo. Mi conciencia no se compra con tan poquito, pues. Mi conciencia es mucho más, ¿no? Que pudiera, si pondríamos un costo, ¿no?, no llegaría de repente. Para vivir tranquilamente, pues. Para irme a las Islas Canarias a vacacionar, ¿qué cosa me voy a ir acá a Río Ventas? ¿Qué me voy a ir allá a Río Ucayali? No, tiene que ser a otro sitio, pues otro país mínimamente, ¿no? Porque tengo que cobrar, bueno, pues,
Estoy vendiendo mi conciencia, amigo. A no ser que ustedes, los que piensan de esa manera, han vendido su conciencia por un plato de lentejas. Ya eso es tema de ustedes, pero no tema mío. ¿Sí o no? Por eso es importante saber ya separar, saber entender cada objetivo. Y Radio Shalom, en cosas que sirven, nos aunamos a eso. Nos sumamos a eso. ¿Correcto? Ante esto, de esto lo que acaba de pasar, este atentado, porque así lo hemos calificado, un atentado, ¿no? A, en este caso, a la libertad de expresión, con este tipo de agresiones, de malograr, romper, quemar nuestros equipos, ¿no? Que viene pasando, ya tomaremos las acciones del caso, la empresa radial, la empresa proveedora también, porque este le genera gasto, ¿no? Le genera gasto porque tiene que cambiar de cableado, tiene que mandar personal, ¿no? Y todo es un gasto, pues. No es nada así sencillo, ¿no? Sino es un gasto que necesariamente tiene que ir perdiendo las empresas respectivas, y eso no es así. Salvo fueran cosas, ¿no? Ahí de azares, como el viento, la naturaleza, la lluvia, ¿no? Bastante fuerte, rompe una rama por ahí, cae encima y lo rompe, y es otra cosa. Y es visible también ahí. Es bien visible las formas de cómo se rompen los cables, ¿no? Y ahí sí podríamos, no, este es factor viento, ¿no? Y ahí está, los he dejado en las fotografías, en las imágenes, ¿no? Que ahí es chafle. Esa manera de corte es chafle. Y ese es un atentado. Y si no es que se le cayó de la mano, ¿no? Para cortar. Porque el cableado no está a ras del piso. El cableado está arriba. Entonces ese es un chafle. Así de simple. Ya que se han tomado el tiempo respectivo de hacer los cortes. Lo hemos publicado ya, muchos de mis colegas que pertenecemos a Prensa Macro Región Central también se han solidarizado con nosotros, pidiendo justamente que nuestras autoridades tomen cartas en el asunto al respecto, ya que se manifiesten nuestras autoridades, porque vuelvo a decir, no es la primera vez, no es, ya se está volviendo reiterativo, no quieren silenciarnos aparentemente porque somos la única emisora que hemos sufrido este tipo de atentado, y ahora nos hemos tenido que cambiar el horario, espero que sea por el día de hoy nada más, ¿ya? De empezar ahora al mediodía, lo que normalmente desarrollamos nuestra hora informativa a partir de las 7 de la mañana. ¿Correcto, mis amigos? Con este aviso, con este comunicado, ya pongo en conocimiento de ustedes, a mis radioescuchas, para que también nos ayuden a ir identificando quién o quiénes, ¿no? Se estarían en este caso coludiendo, haciendo este tipo de acciones negativas. ¿Correcto? Esperamos que ustedes nos puedan colaborar.

Atito, mis amigos, son las 12 de la mañana, 12 del mediodía con 26 minutos. Ah, disculpen ustedes, la costumbre, ¿no? La costumbre. Bueno, el día de hoy, las instituciones educativas de nuestra jurisdicción, ¿no? A partir de las 9, 10 de la mañana, se han reunido y, bueno, están realizando actividades conmemorativas al Día de la Madre, ¿ya? Y eso está bien, ¿no? El reconocimiento, aunque no compartimos que sea solamente un día, ¿no? Que si no debería ser de todos los días. Pero bueno, pues los escolares así lo han destinado. Pero ¿saben qué? También han colgado ya algunas partes donde nos indican o indican, ¿no?, la celebración del Día de la Madre. El objetivo está bien, pero ¿cómo se consigue este objetivo? ¿No? Convocan a una reunión de padres y dicen, el tutor o asesor, vamos a hacer el Día de la Madre. ¿Cómo lo vamos a hacer? Ya se va a destinar canastas. Necesitamos la colaboración. Colaboración, ¿ah? ¿Eh? A las madres. Porque son las madres las que van, no, a este tipo de actividades, a este tipo de reuniones. Imagínense. Por su día le está pidiendo que colabore, ¿no? Bueno, ya aceptaron o aceptan, ¿no? A mandar a través de sus hijos, ¿no?, arroz, aceite, azúcar, etcétera, para que armen su canasta. Y de hoy dicen, vamos a sortearlo. Ni siquiera va destinado a la madre que está portando, sino se destina a través de un sorteo, ¿no? Para quien, en este caso, pueda tener a bien de tocarle para que le llegue su canasta. Más piña a la madre que colabora bien y no le llega. O sea, colaboró, pero no tuvo la suerte de tener la canastita, ¿no? Y se va decepcionada. ¿Te das cuenta? Lo mismo pasa cuando llegan los aniversarios, ¿no? Y que convocan a las reuniones los tutores y dicen, vamos a organizar, ¿no?, el festival de danzas. Ya, bueno, y buscan, ahora buscan a quien les enseñe la danza. Y ahí viene, dice, incluido, ¿no?, la vestimenta. ¿Cuánto cobran? Según me han dicho, pero fuentes extraoficiales, de 45 a más por

Si no la tienes, pídele las bendiciones. De veras que sí. Vete un rato a su lado, a través de su, donde esté enterrado, habla con ella, ¿no? O en horas de la madrugada, habla con ella. Yo qué sé, muchas veces se puede de esa manera comunicarse, ¿no? De veras, hay muchas maneras de poderse comunicar. Eso sería una de las maneras, de repente, de cómo usted se puede comunicar, ¿no?, con tu ser querido. De veras que sí. No soy especialista en esto, así que ahí se me quedo sin palabras, ¿no?, de poderte decir, no, hace esto, hace el otro, porque no sé tampoco. De veras, no sabría cómo hacer que te puedas acercar, ¿no?, con tu ser querido. De veras, no te podría decir. Solamente sé que, ¿no?, ahí está siempre tu ser querido cuando a veces nosotros lo vamos a necesitar. De veras que sí. ¿Sí o no? Son las 1:00 p.m. con 30 minutos.

0: Son la 1:32 PM, mis amigos. 1:32 PM en tu espacio informativo y la voz del pueblo. Nos rompen también las cuerdas sensibles de nuestro corazoncito, ¿no? Pero ahí estamos, nuevamente retornando, por supuesto, en tu espacio informativo y la voz del pueblo. Querrán silenciarlos, pero no podrán. Querrán callarnos, pero no podrán. Solamente el día que Diosito nos diga, Ronald, te toca, vámonos. Ese día será de repente la última palabra que les pueda dar a ustedes. De ahí para adelante será en silencio. No porque ustedes lo quieran, porque si no así el destino está grabado en la mano de Diosito que tengamos que ir a su lado. Pero mientras así no te agrade, mientras así te duela, mientras no faltemos el respeto, ni fuéramos nosotros creadores de la pólvora, inventores de la pólvora, mientras no seamos unos inventores de la información, estaremos manejando siempre lo que siempre nos ha caracterizado en este espacio de la voz del pueblo.
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Son la 1:35, 1:35. Estamos a la expectativa ya del llamado del doctor Lozano, que nos ha enviado también una fotografía. Nos dice, profesor, no vaya a pensar que nosotros nos estamos haciendo ahí. para nada, doctor. Creemos en usted más bien. Pero también, así como creemos, demuéstranos que esa confianza sea recíproca, ¿no? Y nos devuelva usted la llamada. Así de simple, ¿no? Bueno, nos están mandando nuestros amigos de la Policía Nacional de Huancayo, a través de su imagen de prensa, que de lo cual nosotros participamos en una forma efectiva también, la región Junín. ¿Cuánta falta nos hace la región Pascua, ¿eh? Nuestra Policía Nacional, de veras que sí. Huancayo, policía detiene a conductor por la presunta comisión del delito contra la fe pública. Conducía un vehículo sin placa de rodaje. Efectivos policiales del Escuadrón Verde, Grupo Terna, ejecutaron acciones de inteligencia táctica operativa que permitieron la detención de un sujeto por la presunta comisión del delito contra la fe pública en la modalidad de falsedad genérica, así como la recuperación de un vehículo menor con requisitoria vigente. La intervención se realizó en inmediaciones de la avenida Los Libertadores y avenida Orión, en el distrito de Huancayo, cuando el personal policial observó un sujeto conduciendo un vehículo menor sin placa de rodaje. Durante la intervención, el conductor manifestó que la placa se le habría extraviado, proporcionando además información sobre la numeración del chasis. Sin embargo, tras la verificación policial, los datos no coincidían con las características del vehículo. Asimismo, al solicitarle su identificación, el intervenido entregó el DNI de otra persona. Posteriormente, durante el traslado a la dependencia policial, el sujeto reveló su verdadera identidad, siendo identificado como Igleberto, de 22 años, indicando que brindó información falsa por temor a la intervención policial. Ante ello, fue trasladado a la CEPROVE, PNP, Huancayo, en calidad de detenido por encontrarse inmerso en la presunta comisión del delito contra la fe pública en la modalidad de falsedad genérica, a fin de continuar con las diligencias correspondientes en coordinación con el Ministerio Público. Asimismo, al llegar a la dependencia policial, se presentó una fémina de 18 años de edad, quien entregó una copia de la tarjeta de identificación policial del vehículo menor intervenido, de placa de rodaje 4227HW, marca Bayat, modelo Pulsar 200NSFL, color blanco gris. Al realizar la consulta en el sistema policial ya y sin pol, se obtuvo resultados positivos para requisitoria vigente por hurto de vehículo de fecha de 2 de diciembre del 2022, solicitando por la CEPROVE Chanchamayo. En tal motivo, el vehículo fue puesto a disposición de la CEPROVE PNP, ya, Huancayo, para las diligencias e investigaciones conforme a ley. Qué bien, ¿ah? ¿Eh? Esto es lo que acaba de ocurrir en esta intervención, por supuesto, de la policía de Huancayo. Nadie se libra, por cierto, del accionar policial de la región Junín, ¿eh? Bastante chamba, y lo demuestran a través de lo que viene compartiendo todos los informes respectivos, de lo cual somos partícipes, vuelvo a decir, a una invitación de nuestro coleguita de prensa macro región central. Pero sí también extrañamos y pedimos la participación también de la Policía Nacional de la región Pasco, ¿ya? Para conocer a través de sus áreas, porque es un poco complicado ahí. Cuando vamos y solicitamos la información, nos dicen, no, tiene que ser, no, con la instancia superior, ¿dónde se encontraba? En ese entonces, en la Merced Chanchamayo o en Puerto Inca, ¿no? Espero que hayan podido cambiar ahora que ya no pertenecemos a Puerto Inca, pero sí pertenecemos a Pasco. Entonces, vamos a ver cómo se canaliza también que a través de sus áreas de imagen, como lo hace Huancayo, la policía pueda darnos a conocer de lo que viene desarrollando. Es importante conocer, es importante saber el accionar también de nuestra Policía Nacional, porque muchos pobladores a veces piensan de que no están haciendo nada, ¿no? Y ese es lo clásico que se opina. No, si la policía para sentado, la policía no hace nada, la policía ahí para durmiendo, la policía esto, la policía el otro. Pero cuando vemos de repente que la policía ha intervenido,
Cuando vemos por ahí resultados que de repente no han sido informados, pero sí las tienen, ¿no? Entonces sería bueno que eso se comparta también. Así que de acá, un saludazo para la comisaria, ya de nuestra comisaría de aquí de Villarrica, al respecto, y pueda también darnos esta información al respecto, mi estimada comisaria, ¿ya? Alcalde de Distrito de Constitución, Erickson Tamayo, dejará una deuda de casi 7 millones de soles a la próxima gestión municipal. La gestión del alcalde Erickson Tamayo, conocido en la localidad como el profe. Oiga, no sean desgraciados, pues, saquen esa palabra. Se quedará mal, caramba. Dejará una pesada carga económica para las nuevas autoridades que asuman el mando en el 2027. Una deuda cercana a los 7 millones de soles contraída principalmente por la adquisición de maquinarias pesadas. Según denuncias y reportes financieros de la entidad de Edil, la actual administración adquirió equipos y maquinaria bajo la modalidad de obras por impuesto, mecanismo que permite ejecutar proyectos con inversión privada, pero en este caso terminó convirtiéndose en una obligación financiera directa para la municipalidad. El compromiso de pago asumido alcanza la cifra de 7 millones de soles, monto que deberá ser cancelado íntegramente por la gestión que se instale a partir del próximo año. Críticos de su gestión señalaron que Tamayo, apodado también como el profe, careció de la capacidad de gestión necesaria para obtener recursos frescos, obvenciones o financiamiento favorables, por lo que recurrió únicamente al endeudamiento como única vía para adquirir equipamiento. No tuvo la capacidad de gestión ante el gobierno central ni entidades cooperantes. Lo único que logró fue endeudar las arcas municipales, hipotecando el futuro de la institución, señalaron fuentes cercanas al área de administración. El mecanismo utilizado, lejos de generar desarrollo sin carga económica, derivó en una deuda que ahora pasará sobre el presupuesto, no, pesará sobre el presupuesto municipal. La compra de maquinaria, que debería representar una inversión para mejorar la infraestructura local, se transformó en una carga financiera que limitará la capacidad de acción de la próxima gestión, la cual se verá obligado a destinar gran parte de sus recursos de pago de estas obligaciones en lugar de destinarlos a nuevos proyectos, mantenimiento o servicios básicos para la población. De esta forma, la herencia que deja la administración de Erickson Tamayo se resume en obras y maquinarias, pero acompañada de una deuda millonaria que condicionará el trabajo de las nuevas autoridades, quienes tendrán la difícil tarea de administrar el municipio pagando una cuenta que no generaron. Qué pena, de veras que sí. Qué pena y tristeza de leer esta información que nos comparten a esta hora de la tarde.

la 1:43, 1:43, mis amigos. Qué pena, de veras, qué pena la información que nos comparten, ¿no? Que nos comparten, de veras, acerca de este hecho, ¿no? De la manera de cómo dejan endeudado. Y esto Villarrica también lo ha pasado, ¿ah? Y lo está pasando todavía, porque recién la próxima gestión también le va a tocar pagar todavía. ¿Saben cuál es, no? De las famosas cámaras que tenemos, pues. De las famosas cámaras que tenemos también, que mensualmente son descontados en esta gestión, ¿no? Y tienen que ser pagados, porque es hecho, ¿no? Es también obra por impuesto, de esa manera. Hay un pago, no recuerdo cuánto, ¿no? Que realiza la municipalidad permanentemente. O sea, ese dinerito lo ha sabido, en este caso, pues, comprometer, ¿no? La gestión anterior de Kleber La Torre. Ese presupuesto de las famosas cámaras, ¿no? Que tienen, caramba, que suena bien, que capta bien, pero nos hace dudar, ¿no? Tan igual como el parque del Santa Polonia, ¿no? Un parque que tú llevas, creo, una vela, alumbra más que lo que tienen los faros ahí. Los faros, ¿no? Con su plaquita, solares, que va a alumbrar bien, va a ser fenomenal. De veras, ahora se ve como hace años atrás, cuando ingresabas a Oxapampa, ¿no? Los foquitos que alumbraban poquitito, así igualitos se ven esos faros que tiene en el Parque de Santa Polonia, ¿no? Ahí están nuestros amigos del Colegio Santa Polonia. Si no, dígame de frente, profesor, usted está exagerando, eso es mentira, no sucede esa, ¿no? Ahí se tiene, pero se tiene de otra manera. Dígame, por favor, si estoy yo exagerando al respecto de lo que significa justamente ese parque, ¿sí o no? Díganme, por favor, escríbanme, ¿ya? Y díganme que, profesor, mentira, eso es una reverenda mentira, ¿no? Ahí el parque está bacán, ¿no? Con sus luces chévere, ¿de veras? Díganme, pues, ¿por qué se chupan? ¿Ah? ¿O será que es cierto lo que digo? De que ese parque alumbra, pero la vela alumbra mejor. ¿Sí o no? La vela alumbra mejor. Eso sería bacán que me digan. Profesor, mentira lo que usted está diciendo. ¿Sí o no? Pero bueno, vamos a ver qué es lo que nos dicen al respecto.

0: Atento, mis amigos, la hora avanza, la hora avanza. Son la 1:46, 1:46, así que esta experiencia, lo que está dejando el alcalde de Ciudad Constitución, ya lo ha vivido Villarrica. Pero algo también me alegra, en una entrevista que hemos tenido con el alcalde de Villarrica, Johnny Vargas, nos decía, profesor, nosotros no vamos a dejar esas deudas. No vamos a dejar tampoco terreno minado. No lo vamos a dejar. Por el contrario, y más bien, si hay proyectos que estamos encaminando y no se puede avanzar más, ya porque genera su tiempo, genera su espacio, la vamos a dejar para que la gestione el siguiente gobierno. ¡Qué bacán! O terminado, no, porque son pasos, no es solamente una, sino son varios pasos que genera, ¿no? El de realizar todo un proyecto, también, ¿no? La van a dejar terminado, nos decía el alcalde Johnny Vargas. De tal manera que el siguiente que entre avance también, ya no se demore, como el caso de nosotros, que nos hemos tenido que demorar más de un año, porque ese primer año hemos tenido que actualizar, programar, no hacer en este caso los expedientes, levantar, o sea, todo eso ha generado tiempo, pues. Y muchos de sus enemigos, podemos decirlo de esa manera, ¿no? Con la buena palabra, ¿no? De su gestión, ha pensado que le decían, no, pues ese chivolo no sabe hacer nada. Ese chivolo, a comparación de los alcaldes anteriores, ese chivolo les ha dado cátedra, de veras. Y si de veras termina como manifestó en esta entrevista, ¿no? Va a ser digno de sacarse el sombrero, de veras que sí. La fecha que asumió este cargo, ¿no? Y le dieron el reconocimiento acá en Villarrica, en el Club Centro Social, donde fue su señor padre y su señora madre y su hermana. Yo le veía a la mamá, ¿no? Poniéndole ahí, ¿no? Lo que identificaba como alcalde. Oiga, y al papá también. Y algo le decía, yo decía, le está indicando, no me hagas quedar mal. Haz tu gestión lo mejor que puedas hacer, pero no nos hagas quedar mal, porque tú vas a regresar. Tú eres de acá, de Villarrica, ¿sí o no? Así sentía yo que le decía. También la mamá, también la hermana, ¿no? Y todavía le di unas palmaditas, como que dice, ah, atrévete a hacernos quedar mal, vas a ver. Lo que te vamos a hacer, ¿no? Así más o menos lo veía yo. De veras, pues. Pero ha pasado el tiempo, ¿no? Ha pasado el tiempo y ya está en la recta final, ¿no? Y podemos decir ahora con propiedad, ¿no? Todo lo que ahí más o menos intuíamos, ¿no? Lo ha podido demostrar, ¿no? ¿Sí o no? Lo ha podido demostrar, ¿ah? De veras que sí, ¿no? Oye, ¿qué pasó con ese ratón? Hay un ratón, creo, ahí. Oye, me han metido un ratón, ustedes no sean malos, pues déjenme ahí. ¿Cómo me van a poner un ratoncito? Pues, caramba, ¿ah? Más bien, ponme una música siquiera, no un ratón. Ay, ay, ay. Son la muerte esta gente que está detrás acá de la computadora, ¿no?
1: Esa canción que vamos a cantar,
0: ¿qué me han puesto?
1: Yo lo escribí un día que estaba adorando al Señor con un piano.
0: Ah, ya.
1: Y me estaba acordando de mi vida antes de conocerle y estaba pensando en los amigos de esos días. Y al pensar en mis amigos empecé a notar un patrón muy triste, muy
0: triste. Esta canción le dedica un amigo a su esposa.
1: En sus vidas, alcoholismo, drogadicción, problemas familiares, etcétera. Y me di cuenta al estar pensando en mis amigos que si el Señor no me hubiera alcanzado, tal vez yo estaría en la misma situación de ellos, si no peor. Pero Él tuvo misericordia de mí, me alcanzó, me perdonó. Y ese día le estaba dando gracias por su amor, por su misericordia. Y surgió esta canción que se llama ¿Qué sería de mí?
0: Hermosa canción. De veras que sí, hermosa canción. ¿No? ¿Cómo no recordar? Hermosa canción. En el Día de la Madre, muchos esposos también le dedican sus canciones, su ofrecimiento, ¿no? A sus esposas, a su señora madre, ¿no? A

0: tu amor.
1: Ay, ay, ay. Hermosa canción, por supuesto. Hermosa canción. No me quedo yo corto, ¿no? Con todo este tema. Y más aún cuando se acerca la hora o el día de la celebración del Día de la Madre. 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Perfecto. Vamos. ¿Qué me van a poner ahora? A ver, me han puesto otro tema. A ver. Parece que no suena. ¿Qué me han puesto ahí?

Atento, mis amigos, son la 1:54 PM, 1:54 PM. Damos cuenta entonces de lo que ya se viene desarrollando en algunos lugares, ¿no? Al menos en las instituciones educativas se ha desarrollado, ¿no?, la celebración del Día de la Madre, ¿correcto? Y qué bien, de veras, ¿no?, a las instituciones educativas que se han puesto pilas, ¿no?, para poder celebrar de esta manera, ¿no?, esta actividad tan importante. De veras que sí, no me queda más allá que agradecerlos a ustedes, ¿ya? Y que, ¿no?, que sigan los éxitos, de veras, que sigan, ¿no?, que sigan, ¿ya? Y que se pueda tener a bien de seguir en esta celebración, en estos homenajes que se dan, de veras que sí. Por eso es importante, ¿no?, que cada uno de nosotros podamos estar ahí a la expectativa, ¿no?, que cada uno de nosotros podamos estar ahí, ¿no?, a compás.

0: Atiendo a mis amigos, son la 1:00 p.m. con 56 minutos. A nuestro coleguita de prensa macro región central también se han puesto pilas el día de hoy, por supuesto, y nos comparten la información. Adelante, Jesús.
1: Gracias por el pase, colega. Muchísimas gracias. Ya lo saluda Jesús Trujillo desde la provincia de Chanchamayo, Satipo, Oxapampa, toda la selva central. Listo para el reporte para hoy. Hoy estamos a viernes 8 de mayo del año 2026, ya a pocos días de celebrar el Día de la Madre. Y desde aquí saludamos a todas nuestras madrecitas de la selva, de la sierra, de la costa y por ende de todo nuestro país y del mundo. Un abrazo a todas nuestras madrecitas en su día. Como cada segundo domingo del mes de mayo, se celebra el Día de la Madre. Vamos con las noticias. ¿Qué está pasando? ¿Qué está ocurriendo en Chanchamayo? Atención, Contraloría General de la República llegó, intervino, atención, llegó funcionarios de la Contraloría General de la República, llegaron en horas de la madrugada al Hospital Julio César de Marín y Caro. Sí, repito esta información que compartimos a esta hora. En horas de la madrugada llegó funcionarios de la Contraloría General de la República al Hospital Julio César de Marín y Caro. ¿Qué pasó? ¿A qué llegó? ¿Qué documento sacó? Aún todavía se mantiene con bastante vilo este tema. No hay ninguna información. Hemos tratado de contactarlos con el área de imagen, con la licenciada Pamela, pero hasta el momento no hay respuesta con respecto a este tema. Se mantiene con bastante hermetismo la intervención o la llegada de los funcionarios de Contraloría General de la República al Hospital Julio César de Marín y Caro. También, en otro caso, también en el tema de la Red Integrada de Salud Chanchamayo, ¿qué pasó? ¿Qué sucedió, señores? Hay una persona fallecida. Sí, hay una persona fallecida. Atención, repito, esta información que compartimos con ustedes. Hay una persona que falleció de 57 años. Con el tema, atención, con el tema del dengue, atención, ¿qué pasó en el distrito de San Luis de Xuaro? Hay una persona de 57 años que falleció en el distrito de San Luis de Xuaro con el dengue. Luego de haber fallecido esta persona, recién están iniciando las charlas. Sí, repito, recién están haciendo las charlas en el tema de fortalecimiento, conocimientos en la prevención, diagnóstico y manejo oportuno del dengue. O sea, todavía ha tenido que ver a un fallecido para recién iniciar con sus conocimientos, en este caso con estas charlas. Nada más, colegas. Retornamos con más noticias, con más información en cualquier instante. Adelante, colegas.
0: Perfectamente, Jesús Trujillo. Y esto preocupa bastante, ¿eh? De veras que sí. Acá cerquita, ¿no? San Luis de Xuaro, ¿eh? Estamos en la frontera. Me comparte. Rima, lo verso para mi madre.

0: ¡Ay! ¡Qué hermoso tema! ¡Qué hermoso tema que nos comparten a esta hora de la tarde! De verdad que sí, ¿no? Y bueno, nos estaban compartiendo también, ¿no? Hay otros temas. ¿Qué me dicen acá? Profesor, ¿qué pasó? Realmente te están haciendo daño. Ahí está, pues. ¿Qué más te puedo decir, no? ¿Qué más te puedo decir, ya, de lo que te estamos presentando? ¿Sí o no? Me están haciendo daño. ¿Ah? ¿Sí o no? Atento, mis amigos, ¿ah? Vamos a seguir en este caso con nuestros coleguitas de prensa que nos estaban compartiendo. Y esto es lo que está pasando acá en, ¿no?, en San Luis de Chuar, ¿no? Preocupante, por cierto, ¿no? Según nos daba cuenta Jesús Trujillo. Vamos a Richard Espinosa desde Jauja. Adelante, Richard. Buenos días.
1: Gracias, colegas, por el paso e información que compartimos desde la provincia de Jauja. Para darles a conocer, lamentable, son 9 meses de prisión preventiva que dictaron para sujeto que atacó a una menor en el distrito de Sauza, en una audiencia que se prolongó desde horas de la tarde de este último miércoles. El primer juzgado de investigación preparatoria, liderado por la magistratura de Lisset Peralta Pampa, dictó 9 meses de prisión preventiva contra Paulo César Vázquez Rojas, el sujeto quien es investigado por la presunta comisión del delito contra la libertad sexual en la modalidad de violación sexual de una menor de edad en grado de tentativa. Los hechos habrían ocurrido el pasado 3 de mayo, aproximadamente a las 8:50 de la noche, en una vivienda ubicada en el Jirón San Martín, en el distrito de Sauza, en la provincia de Jauja. Según la sustentación justamente fiscal a cargo del doctor Freddy Richard Collas, de la Fiscalía Especializada en Violencia contra las Mujeres, indicó que el imputado, indicó que este sujeto habría aprovechado que la menor de las iniciales de 12 años, se encontraba pues al cuidado de sus hermanos menores de 7 y 4, mientras que su madre venía trabajando en la ciudad de Jauja. Bueno, este sujeto, Vázquez Rojas, se desempeñaba como productor en la ciudad de Lima y había llegado al distrito de Sauza por festividades justamente del mes de mayo de las Cruces, en el domicilio, bajo el pretexto pues de buscar a una familia, a un familiar. Una vez dentro, interceptó pues a la menor, le jaló el cabello y lo llevó con la fuerza hacia una habitación denominada cuarto de curación. El relato fiscal detalla también que, pese a la resistencia de la menor, el agresor logró reducirla y, bueno, fue en ese momento que la madre de la víctima llegó al domicilio y, al escuchar los gritos de auxilio de la mejor, en este caso de la niña, de la menor, ingresó desesperadamente a la habitación, encendiendo las luces y sorprendiendo al sujeto encima de la menor. Tras un forcejeo, la madre logró retener al sujeto, al agresor, momentáneamente para poder asegurar la puerta principal y evitar su huida. Sin embargo, el sujeto trepó una de las paredes del segundo piso y saltó por el techo hacia un corral. Gracias a los gritos de la progenitora, los vecinos de Sauza reaccionaron rápidamente, lograron retener pues a este sujeto hasta llevarla hasta la dependencia policial. En este caso ya todo se ha sustentado para la prisión preventiva de 9 meses para este sujeto que habría intentado pues abusar sexualmente de esta menor de tan solamente 12 añitos. Una situación lamentable que también pues se da en la provincia de Jauja y continúan los casos de tentativa y violación sexual. Esta es la información que podemos compartir desde Jauja, informó Richard Espinosa. Adelante, colegas.
0: Perfectamente, Richard, muchísimas gracias. Nos vamos ahora a Huancayo. Vilma Muñoz, buenos días, Vilma, o buenas tardes.
2: Saludos, compañeros, aquí la información desde Huancayo. Ocurre que esta madrugada se ha realizado una intervención inopinada a partir de las 4 de la mañana en el Hospital Julio César de Marín y Caro de la provincia de Chanchamayo, especialmente para verificar con la misma presencia del gerente regional de la Contraloría General en Junín, el señor Víctor Lizárraga, quien ha estado participando de este operativo, y constatar la asistencia de el personal médico prioritariamente. Entonces, él ha verificado si están cumpliendo, porque lo que ha mencionado es velar por la salud y la integridad de los ciudadanos en este hospital que carece no solamente de personal, muchas veces ausente, sino también del equipo médico correspondiente. Lo que ha adelantado es que tras encontrar algunas dificultades o deficiencias en este nosocomio, va a reunirse, es lo que espera, reunirse no solamente con el director de la red de salud Chanchamayo, sino también con el gobernador regional de Junín para que responda ante algunas irregularidades que se habrían detectado y que la población misma es la que constantemente va denunciando. Informarles que estos operativos se vienen realizando en Selva Central. Estuvo el gerente regional de la Contraloría en Satipo, estuvo también en Pichanaki, Mazamari, Puerto Copa, y está solicitando que se declare en emergencia la salud en Selva Central. Nosotros vamos a compartir inmediatamente también la información que ha vertido el gerente regional, Víctor Lizárraga, pero también aguardamos que nuestro compañero Jesús Trujillo pueda dialogar directamente con quien representa a la Contraloría en nuestra región. Hasta aquí la información. Primera línea, Vilma Muñoz, Huancayo, para Prensa, Macro Región Centro.
0: Perfectamente, Vilma. Muchísimas gracias. De igual manera, lo vamos a Tarma. Rafael Misa, ¿qué tal? Buenas tardes.
3: Para Prensa Macro Regional, aquí las principales informaciones en las últimas horas ha generado bastante preocupación sobre un psicólogo identificado como Mike Smith Lavado Yaranga, de 37 años, quien está acusado de homicidio, sí, por parte de un albañil identificado como Hot Armas. El hecho ocurrió en el jirón Leonardo Alvariño. Según la denuncia que ha llegado ya a las fueras de la fiscalía, la persona de Mike Smith, el psicólogo, se dirigía con su motocicleta cuando Hop Armas se encontraba en estado de ebriedad. Al parecer, un improperio salido del entorno generó, por supuesto, que Mike Smith lo golpeara, según la denuncia, lo atropellara, lo golpeara, le volara algunos dientes y lo dejara a su suerte. De manera inmediata, por supuesto, ya los vecinos han denunciado de este hecho, lo llevaron a Hop Armas en el hospital, le han diagnosticado, por supuesto, policontuso, y no solo es eso, sino que ya fue hasta las denuncias ante la Policía Nacional del Perú. Según las declaraciones de Hop Armas, esta persona, de este psicólogo que trabaja en el Centro de Educación Básica Especial Señor de Uruguay, o sea, niños, por supuesto, con discapacidades mentales, físicas, aquí en Tarma, que se ubica en el jirón Leoncio Prado, esta persona, el psicólogo de este centro educativo, fue que lo atropelló, pasó, dice, la motocicleta por su encima, y no solo es ello, sino lo golpeó. Pero según otras declaraciones, el psicólogo se estaba dirigiendo cuando Hop Armas, que se encontraba en estado de ebriedad, agarró una piedra y le aventó al psicólogo, así en la espalda. Esto generó una reacción y el enfrentamiento, pero todavía no se detalla si ha habido atropello o no. Por ello, la Policía Nacional del Perú está realizando las investigaciones correspondientes. Ahora, Carlos Humberto de la Cruz, fiscal de la Fiscalía Provincial de Tarma, es la que persona, por supuesto, que está tomando todos estos detalles correspondientes para derivarlos a un juez y determinar, por supuesto, si se va a aceptar o no el intento de homicidio en contra de un psicólogo que labora en el CBE Señor de Uruguay. Terrible, ¿verdad? Un psicólogo denunciado por haberlo atropellado, golpeado a un albañil, y bueno, como dice, un psicólogo que debe manejar la salud mental para que llegue este caso. Bueno, lamentablemente genera bastante preocupación. Y en otra de las informaciones, así es. Así es que lo que sucede aquí en Tarma en las últimas horas también ha generado un malestar tremendo, pero que lo que ha sucedido, un malestar otra vez con las obras del alcalde Walter Jiménez Jiménez. Parece que al alcalde ya nadie le hace caso, porque han puesto unos postes, así es, en el sector sector del Óvalo de Paula de Otero han amanecido hoy día con 3 postes y los vendedores han mostrado su preocupación diciendo: ¿qué pasa, señor alcalde? ¿Este está mal la ciudad de las flores o la ciudad de los postes? ¿Cómo permite que se coloque postes de estos servicios de telefonía? Así es, son los servicios de telefonía que están aumentando postes por aquí, por allá, y ahora donde vendían, ahora han puesto postes y los vendedores que panes, su sándwich, su desayuno, están muy mortificados con la actitud del alcalde, que da permisos, pero no sabe que está dejando al final Tarma una ciudad de postes. Desde Tarma, la ciudad de los postes, llegando de las flores, el licenciado Rafael Mesa Felipe. Adelante, colegas.
0: Égole, muchísimas gracias, ¿eh? A Rafael Mesa desde la bella perla de los Andes, Tarma, mis amigos. De verdad que sí. Esto es lo que viene pasando, pues.

Atento, mis amigos, son las 2 de la tarde con 13 minutos. ¿Ah? 2 de la tarde con 13 minutos. 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Y para terminar el programa, te dejo esta canción con los sapos del Perú. Acerca de la madre.

0: Ay, ay, ay, muchísimas gracias a los sapos del Perú con este tema madre. Muchísimas gracias a nuestros amigos también que nos han podido compartir, nos dice el profesor con esto también. Bueno, mis amigos, nosotros nos alejamos de los micrófonos para dar pase a la programación de Radio Shalom. No te olvides, el día de mañana, a partir de las 7 de la mañana, Dios mediante, si es que no hay manos negras, manos oscuras, ya nada manos, ya, nos interrumpan, pues. No, por lo pronto ya están avisados, ¿no? De esta manera de algunos sinvergüenzas que quieren silenciarnos, que quieren callarnos, pero ya hemos dicho, no van a poder, no van a silenciarnos para nada, seguiremos nosotros, ¿ya? Así que tener bastante cuidado, mis amigos. Cuídense bastante, el día de mañana será otro punto de encuentro a través de las ondas radiales de Radio Shalom.
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0: pasando. En estos momentos en nuestras emisoras, en nuestra emisora de Radio Shalom y toda la instalación que corresponde hasta el Cerro Schuller. Lamentablemente, el día de ayer, en hora de la tarde, hemos sufrido un atentado que perjudica a la empresa radial y que por ende se ha perdido la señal de las ondas radiales en el 104.5 hasta el día de hoy, hasta minutos atrás que hemos retomado. ¿Cuál ha sido el problema del cableado? Nosotros trabajamos con el cableado de fibra óptica hasta el Cerro Schuller y lamentablemente en este trayecto del cruce para el Cerro Schuller, aproximadamente a 2 minutos de subir en vehículo, se encontraba el cableado en el piso, pero a razón de que alguien habría tirado un machetazo a cortar la fibra, el cableado de la fibra óptica. De veras que sí. Y esto nos preocupa bastante. Este es un atentado y no es la primera vez. Ya van como 4 o 5 veces que hemos tenido estas mismas circunstancias. Hemos considerado no sacarlo ni hacerlo público ya anteriormente porque creíamos que por ahí algo que ya estaba en el piso, etcétera. Pero ahora no. El día de ayer, ya en plena programación, en hora de la tarde, se cortó la señal, ¿no? Y que ya analizando y evaluando hemos encontrado este problema. Alguien está atentando a quién o quienes se sienten incómodos de nuestros comentarios en nuestro programa informativo de La Voz del Pueblo. ¿Ah? ¿Quiénes se sienten incómodos para actuar de esta manera? Por lo pronto, la empresa radial Radio Shalom tomará las medidas respectivas. De igual manera, la empresa proveedora también tomará las medidas respectivas para quienes resulten responsables de esta acción malévola de estar cortando el cableado respectivo. Solamente ha afectado a Radio Shalom. Ninguna de las otras emisoras ha tenido este problema el día de ayer. Solamente a Radio Shalom. Y eso nos indica que alguien se siente incómodo, alguien se siente molesto, a alguien no le conviene que salga la señal de las ondas radiales de Radio Shalom. Y especialmente el programa informativo, ¿no?, de lo que hemos estado tocando posiblemente todos estos días. ¿Quiénes serán? Estamos en campaña política. ¿A quién no le interesa de repente o no le conviene por la credibilidad que tenemos? De veras que sí, por la credibilidad que tiene el espacio informativo, ya no le conviene para nada de repente de que sean emitidos a través de las ondas radiales los contenidos que desarrollamos. Acá no somos creadores de la pólvora. No inventamos nada, mis amigos. No somos inventores de nada. De veras, no somos inventores de nada, pero sí perjudica el desarrollo normal de la programación. El día de hoy no hemos podido desarrollar en horas de la mañana la programación del informativo de La Voz del Pueblo. Lo hemos trasladado a las 12. Vamos a desarrollar con toda normalidad, como si estuviéramos a las 7 de la mañana, la hora informativa de La Voz del Pueblo. Así que no se olviden de sintonizar. 12 en punto. Estaremos en la emisión respectiva del programa informativo y hablaremos justamente acerca de lo que está pasando en nuestro querido pueblo de Villarrica. Atentados, ¿ah?, que están sufriendo. Incluso habría personas también que estarían
1: por ahí. 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
1: Son las 2:40.

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0: Son las 2 con 48 minutos.
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0: Son las 2 con 55 minutos.
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1: 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Son las 3 en punto.

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0: Son las 3 con 21 minutos.
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0: quiero hacer un comunicado público de lo que está pasando en estos momentos en nuestra emisora, en nuestra emisora de Radio Shalom y toda la instalación que corresponde hasta el Cerro Schuller. Lamentablemente, el día de ayer, en hora de la tarde, hemos sufrido un atentado que perjudica a la empresa radial y que por ende se ha perdido la señal de las ondas radiales en el 104.5 hasta el día de hoy, hasta minutos atrás que hemos retomado. ¿Cuál ha sido el problema del cableado? Nosotros trabajamos con el cableado de fibra óptica hasta el Cerro Schuller y lamentablemente en este trayecto del cruce para el Cerro Schuller, aproximadamente a 2 minutos de subir en vehículo, se encontraba el cableado en el piso, pero a razón de que alguien habría tirado un machetazo a cortar la fibra, el cableado de la fibra óptica. De veras que sí. Y esto nos preocupa bastante. Este es un atentado y no es la primera vez. Ya van como 4 o 5 veces que hemos tenido estas mismas circunstancias. Hemos considerado no sacarlo ni hacerlo público ya anteriormente porque creíamos que por ahí algo que ya estaba en el piso, etcétera. Pero ahora no. El día de ayer, ya en plena programación, en horas de la tarde, se cortó la señal, ¿no? Y que ya analizando y evaluando, hemos encontrado este problema. Alguien está atentando. ¿A quién o quiénes se sienten incómodos de nuestros comentarios en nuestro programa informativo de La Voz del Pueblo? ¿Ah? ¿Quiénes se sienten incómodos para actuar de esta manera? Por lo pronto, la empresa radial Radio Shalom tomará las medidas respectivas. De igual manera, la empresa proveedora también tomará las medidas respectivas para quienes resulten responsables de esta acción malévola de estar cortando el cableado respectivo. Y solamente ha afectado a Radio Shalom. Ninguna de las otras emisoras ha tenido este problema el día de ayer. Solamente a Radio Shalom. Y eso nos indica que alguien se siente incómodo, alguien se siente molesto, a alguien no le conviene que salga la señal de las ondas radiales de Radio Shalom. Y especialmente el programa informativo, ¿no?, de lo que hemos estado tocando posiblemente todos estos días. ¿Quiénes serán? Estamos en campaña política. ¿A quién no le interesa de repente o no le conviene por la credibilidad que tenemos? De veras que sí, por la credibilidad que tiene el espacio informativo, ya no le conviene para nada de repente de que sean emitidos a través de las ondas radiales los contenidos que desarrollamos. Acá no somos creadores de la pólvora. No inventamos nada, mis amigos. No somos inventores de nada. De veras, no somos inventores de nada, pero sí perjudica el desarrollo normal de la programación. El día de hoy no hemos podido desarrollar en horas de la mañana la programación del informativo de La Voz del Pueblo. Lo hemos trasladado a las 12. Vamos a desarrollar con toda normalidad, como si estuviéramos a las 7 de la mañana, la hora informativa de La Voz del Pueblo. Así que no se olviden de sintonizar. 12 en punto. Estaremos en la emisión respectiva del programa informativo y hablaremos justamente acerca de lo que está pasando en nuestro querido pueblo de Villarrica. Atentados, ¿ah?, que están sufriendo. Incluso habría personas también.
1: Son
0: que
1: las
0: 3 por ahí,
1: y 28 minutos.
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5: Son las 4:07.

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1: Muchas gracias, señoritas. Qué gusto saludarlos a ustedes.
2: Son las 4 con 19 minutos.

0: quiero hacer un comunicado público de lo que está pasando en estos momentos en nuestras emisoras, en nuestra emisora de Radio Shalom y toda la instalación que corresponde hasta el Cerro Schuller. Lamentablemente, el día de ayer, en hora de la tarde, hemos sufrido un atentado que perjudica a la empresa radial y que por ende se ha perdido la señal de las ondas radiales en el 104.5 hasta el día de hoy, hasta minutos atrás que hemos retomado. ¿Cuál ha sido el problema del cableado? Nosotros trabajamos con el cableado de fibra óptica hasta el Cerro Schuller y lamentablemente en este trayecto del cruce para el Cerro Schuller, aún aproximadamente a 2 minutos de subir en vehículo, se encontraba el cableado en el piso, pero a razón de que alguien habría tirado un machetazo a cortar la fibra, el cableado de la fibra óptica. De veras que sí. Y esto nos preocupa bastante. Este es un atentado y no es la primera vez. Ya van como 4 o 5 veces que hemos tenido estas mismas circunstancias. Hemos considerado no sacarlo ni hacerlo público ya anteriormente porque creíamos que por ahí algo que ya estaba en el piso, etcétera. Pero ahora no. El día de ayer, ya en plena programación, en horas de la tarde, se cortó la señal, ¿no? Y que ya analizando y evaluando hemos encontrado este problema. Alguien está atentando a quién o quienes se sienten incómodos de nuestros comentarios en nuestro programa informativo de La Voz del Pueblo. ¿Ah? ¿Quiénes se sienten incómodos para actuar de esta manera? Por lo pronto, la empresa radial Radio Shalom tomará las medidas respectivas. De igual manera, la empresa proveedora también tomará las medidas respectivas para quienes resulten responsables de esta acción malévola de estar cortando el cableado respectivo. Y solamente ha afectado a Radio Shalom. Ninguna de las otras emisoras ha tenido este problema el día de ayer. Solamente a Radio Shalom. Y eso nos indica que alguien se siente incómodo, alguien se siente molesto, a alguien no le conviene que salga la señal de las ondas radiales de Radio Shalom. Y especialmente el programa informativo, ¿no?, de lo que hemos estado tocando posiblemente todos estos días. ¿Quiénes serán? Estamos en campaña política. ¿A quién no le interesa de repente o no le conviene por la credibilidad que tenemos? De veras que sí, por la credibilidad que tiene el espacio informativo, ya no le conviene para nada de repente de que sean emitidos a través de las ondas radiales los contenidos que desarrollamos. Acá no somos creadores de la pólvora. No inventamos nada, amigos. No somos inventores de nada. De veras, no somos inventores de nada, pero sí perjudica el desarrollo normal de la programación. El día de hoy no hemos podido desarrollar en horas de la mañana la programación del informativo de La Voz del Pueblo. Lo hemos trasladado a las 12. Vamos a desarrollar con toda normalidad, como si estuviéramos a las 7 de la mañana, la hora informativa de La Voz del Pueblo. Así que no se olviden de sintonizar. 12 en punto. Estaremos en la emisión respectiva del programa informativo y hablaremos justamente acerca de lo que está pasando en nuestro querido pueblo de Villarrica. Atentados, ¿ah?, que están sufriendo. Incluso habría personas también que estarían por
1: son
0: ahí.
1: Son las 4:28 minutos. 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
5: Son las 5:07.

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0: comunicado público de lo que está pasando en estos momentos en nuestras emisoras, en nuestra emisora de Radio Shalom y toda la instalación que corresponde hasta el Cerro Schuller. Lamentablemente, el día de ayer, en hora de la tarde, hemos sufrido un atentado que perjudica a la empresa radial y que por ende se ha perdido la señal de las ondas radiales en el 104.5 hasta el día de hoy, hasta minutos atrás que hemos retomado. ¿Cuál ha sido el problema del cableado? Nosotros trabajamos con el cableado de fibra óptica hasta el Cerro Schuller y lamentablemente en este trayecto del cruce para el Cerro Schuller, aproximadamente a 2 minutos de subir en vehículo, se encontraba el cableado en el piso, pero a razón de que alguien habría tirado un machetazo a cortar la fibra, el cableado de la fibra óptica. De veras que sí. Y esto nos preocupa bastante. Este es un atentado y no es la primera vez. Ya van como 4 o 5 veces que hemos tenido estas mismas circunstancias. Hemos considerado no sacarlo ni hacerlo público ya anteriormente porque creíamos que por ahí algo que ya estaba en el piso, etcétera. Pero ahora no. El día de ayer, ya en plena programación, en horas de la tarde, se cortó la señal, ¿no? Y que ya analizando y evaluando hemos encontrado este problema. Alguien está atentando a quién o quienes se sienten incómodos de nuestros comentarios en nuestro programa informativo de La Voz del Pueblo. ¿Ah? ¿Quiénes se sienten incómodos para actuar de esta manera? Por lo pronto, la empresa radial Radio Shalom tomará las medidas respectivas. De igual manera, la empresa proveedora también tomará las medidas respectivas para quienes resulten responsables de esta acción malévola de estar cortando el cableado respectivo. Y solamente ha afectado a Radio Shalom. Ninguna de las otras emisoras ha tenido este problema el día de ayer. Solamente a Radio Shalom. Y eso nos indica que alguien se siente incómodo, alguien se siente molesto, a alguien no le conviene que salga la señal de las ondas radiales de Radio Shalom. Y especialmente el programa informativo, ¿no? De lo que hemos estado tocando posiblemente todos estos días. ¿Quiénes serán? Estamos en campaña política. ¿A quién no le interesa de repente o no le conviene por la credibilidad que tenemos? De veras que sí, por la credibilidad que tiene el espacio informativo, ya no le conviene para nada de repente de que sean emitidos a través de las ondas radiales los contenidos que desarrollamos. Acá no somos creadores de la pólvora. No inventamos nada, amigos. No somos inventores de nada. De veras, no somos inventores de nada, pero sí perjudica el desarrollo normal de la programación. El día de hoy no hemos podido desarrollar en horas de la mañana la programación del informativo de La Voz del Pueblo. Lo hemos trasladado a las 12. Vamos a desarrollar con toda normalidad, como si estuviéramos a las 7 de la mañana, la hora informativa de La Voz del Pueblo. Así que no se olviden de sintonizar. 12 en punto. Estaremos en la emisión respectiva del programa informativo y hablaremos justamente acerca de lo que está pasando en nuestro querido pueblo de Villarrica. Atentados, ¿ah? Que están sufriendo. Incluso habría personas también que estarían
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4: Son las 5:33.

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5: Son las 6:06.

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0: Son las 6:15.
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0: Son las 6:20.
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quiero hacer un comunicado público de lo que está pasando en estos momentos en nuestras emisoras, en nuestra emisora de Radio Shalom y toda la instalación que corresponde hasta el Cerro Schuller. Lamentablemente, el día de ayer, en hora de la tarde, hemos sufrido un atentado que perjudica a la empresa radial y que por ende se ha perdido la señal de las ondas radiales en el 104.5 hasta el día de hoy, hasta minutos atrás que hemos retomado. ¿Cuál ha sido el problema del cableado? Nosotros trabajamos con el cableado de fibra óptica hasta el Cerro Schuller y lamentablemente en este trayecto del cruce para el Cerro Schuller, aproximadamente a 2 minutos de subir en vehículo, se encontraba el cableado en el piso, pero a razón de que alguien habría tirado un machetazo a cortar la fibra, el cableado de la fibra óptica. De veras que sí. Y esto nos preocupa bastante. Este es un atentado y no es la primera vez. Ya van como 4 o 5 veces que hemos tenido estas mismas circunstancias. Hemos considerado no sacarlo ni hacerlo público ya anteriormente porque creíamos que por ahí algo que ya estaba en el piso, etcétera. Pero ahora no. El día de ayer, ya en plena programación, en horas de la tarde, se cortó la señal, ¿no? Y que ya analizando y evaluando, hemos encontrado este problema. Alguien está atentando. ¿A quién o quiénes se sienten incómodos de nuestros comentarios en nuestro programa informativo de La Voz del Pueblo? ¿Ah? ¿Quiénes se sienten incómodos para actuar de esta manera? Por lo pronto, la empresa radial Radio Shalom tomará las medidas respectivas. De igual manera, la empresa proveedora también tomará las medidas respectivas para quienes resulten responsables de esta acción malévola de estar cortando el cableado respectivo. Y solamente ha afectado a Radio Shalom. Ninguna de las otras emisoras ha tenido este problema el día de ayer. Solamente a Radio Shalom. Y eso nos indica que alguien se siente incómodo, alguien se siente molesto, a alguien no le conviene que salga la señal de las ondas radiales de Radio Shalom. Y especialmente el programa informativo, ¿no? De lo que hemos estado tocando posiblemente todos estos días. ¿Quiénes serán? Estamos en campaña política. ¿A quién no le interesa de repente o no le conviene por la credibilidad que tenemos? De veras que sí, por la credibilidad que tiene el espacio informativo, ya no le conviene para nada de repente de que sean emitidos a través de las ondas radiales los contenidos que desarrollamos. Acá no somos creadores de la pólvora. No inventamos nada, mis amigos. No somos inventores de nada. De veras, no somos inventores de nada, pero sí perjudica el desarrollo normal de la programación. El día de hoy no hemos podido desarrollar en horas de la mañana la programación del informativo de La Voz del Pueblo. Lo hemos trasladado a las 12. Vamos a desarrollar con toda normalidad, como si estuviéramos a las 7 de la mañana, la hora informativa de La Voz del Pueblo. Así que no se olviden de sintonizar. 12 en punto. Estaremos en la emisión respectiva del programa informativo y hablaremos justamente acerca de lo que está pasando en nuestro querido pueblo de Villarrica. Atentados, ¿ah? Que están sufriendo, incluso habría personas también que estarían

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0: Son las 6:34.
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